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1: Son las 21 horas.
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1: Amigos auditores, bienvenidos a Música Íntima. Comenzamos el programa con sonata en re menor de Johann Friedrich Fasch. Interpretan solistas barrocos de Ámsterdam.

0: Hemos escuchado Sonata en re menor de Johann Friedrich Fasch, interpretó solistas barrocos de Ámsterdam.
1: Son las 21 horas, 11 minutos.
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0: Y ahora escucharemos cuarteto número 32 en do mayor opus 33, número 3, El pájaro de Joseph Haydn. Interpreta el cuarteto Kodály.

0: Hemos escuchado cuarteto número 32 en do mayor, opus 33, número 3, El pájaro de Haydn. Interpretó el cuarteto Kodály.
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0: Y a continuación, Morceau del concierto opus 94 para corno y orquesta de Camille Saint-Saëns. Interpreta Hermann Baumann y la orquesta Gewandhaus de Leipzig. Dirige Kurt Masur.

0: Hemos oído Morceau del concierto opus 94 para corno y orquesta de Camille Saint-Saëns. Interpretó Hermann Baumann y la orquesta Gewandhaus de Leipzig.
1: Son las 21 horas, 40 minutos.
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0: Oiremos a continuación Octeto para instrumentos de viento en si mayor opus 78 de Franz Vincent Cromer. Interpreta el conjunto de viento Saddlemeyer.

0: Hemos escuchado Octeto para instrumentos de viento en Si mayor opus 78 de Franz Vincent Cromer. Interpretó el conjunto de viento Saville Meyer.
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3: Son las 21 horas, 58 minutos.
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0: Oiremos ahora el concierto para violín y orquesta de Frank Martin. Interpreta la orquesta de la Suisse Romande, dirige Ernesto Ansermet.

0: Hemos escuchado Concierto para violín y orquesta de Frank Martin. Interpretó la orquesta de la Suisse Romande.
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0: Son las 22 horas, 31 minutos.
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1: Muy buenas noches, bienvenidas, bienvenidos a Archivo Maestro. Esta semana continuamos con nuestro ciclo de programas dedicado a Gabriel Fauré, este destacado pianista, organista, profesor y compositor francés que viviera entre 1845 y 1924. En octubre de 1920, Fauré se retiró del Conservatorio de París. Tenía 75 años y a pesar de la sordera finalmente podía dedicarse por completo a la composición. Y entonces produjo una serie de obras que coronó su creación: la segunda sonata para cello, el segundo quinteto con piano, el ciclo L'Horizon Chimérique y el nocturno número 13. A pesar de estar distanciadas por 4 años y que ambas pertenecen a esta etapa tardía de Fauré, la primera y la segunda sonatas para cello son bastante diferentes. Podría decirse que la primera es más violenta y difícil, mientras que la segunda es más lírica y accesible, pero sin perder concisión ni concentración. El segundo movimiento posee una historia particular. A Fauré se le encargó una obra para la conmemoración del centenario de la muerte de Napoleón en 1921 y respondió con canto fúnebre para banda. Al compositor le gustó tanto el resultado que decidió incluir esta pieza en la sonata y la arregló para cello y piano para dar forma al andante. Escuchemos esta sonata número 2 para cello y piano, opus 117, con François Salke y Éric Lesage.

era la sonata número 2 para cello y piano en sol menor opus 117 de Gabriel Fauré, interpretada por François Salque y Éric Lesage. L'horizon chimérique, también compuesto en 1921, empleó poemas de Jean de la Ville de Miremont, quien había muerto en la guerra siendo todavía muy joven. Y si bien Fauré quizá no quiso escribir una obra que celebrara la victoria aliada, este ciclo parece un homenaje a los caídos a través del talento de este joven artista. Los textos despertaron en Fauré un fervor romántico y la música captura la elocuencia de la segunda sonata para cello y del segundo quinteto con piano. El ciclo abandona el carácter evanescente de Mirage para evocar paisajes marinos con una escritura rítmica modelada en el salvaje movimiento del mar, con excepción de la justa pausa en la escena nocturnal llamada Diana Selene. Escuchemos L'horizon chimérique opus 118 con Gerard Suset y Dalton Baldwin. Los títulos de las canciones son El mar es infinito, Me embarqué, Diana Selene y Barcos los amamos.

era el ciclo de canciones L'Horizon Chimérique de Gabriel Fauré con Gerard Sousse y Dalton Baldwin. 1921 también fue el año en que Fauré compuso la última de sus 13 barcarolas, y al igual que sucede con los 13 nocturnos, la colección refleja de qué manera evolucionó el estilo del autor en 4 décadas, transitando desde el romanticismo de Chopin o Mendelssohn hacia una original combinación de tradición con emergente modernismo. De hecho, el lirismo italiano de las primeras 3 barcarolas da paso a novedosas armonías en las 2 siguientes, sobre todo en la quinta, donde se mezclan osadía armónica y sentido dramático. Se remonta a la época en que visitó Venecia, conoció a Emma Bardach y mostró nuevos horizontes con los ciclos inspirados en Verlaine como La Bonne Chanson. Comencemos a escuchar estas 13 barcarolas con las número 1 en La menor, opus 26, 2 en Sol mayor, opus 41, 3 en Sol bemol mayor, opus 42, 4 en La bemol mayor, opus 44 y 5 en Fa sostenido menor, opus 66. El intérprete es Jean Hubot.

Era el pianista Jean Hubo interpretando las barcarolas primera a la quinta de Gabriel Fauré. La sexta y la séptima barcarolas anticipan el estilo austero que adoptaría Fauré al final de su vida, pero a la vez forman un par contrastante, siendo la sexta más tranquila y moderada, mientras que la séptima es más sombría e inquieta. La octava también está marcada por los contrastes, esta vez entre alegría y melancolía. La novena y la décima parecen evocar el canto llano. La décima primera tiene algo exótico, quizá, porque cita un tema de la ópera Penélope. La décima segunda revisita el lirismo de las primeras barcarolas. Y la décima tercera cierra la colección, compartiendo la luminosidad, complejidad y simplicidad de la segunda sonata para cello y el segundo quinteto con piano. Sigamos con estas barcarolas de Gabriel Fauré, a cargo del pianista Jean Hubo.

0: era el pianista Jean Hubo, interpretando barcarolas de Gabriel Fauré. La número 6 en Mi bemol mayor opus 70, la número 7 en Re menor opus 90, la número 8 en Re bemol mayor opus 96, la número 9 en La menor opus 101, la número 10 en La menor opus 104 número 2, la número 11 en Sol menor opus 105, la número 12 en Mi bemol mayor opus 106 y la número 13 en Do mayor opus 116. Así estamos completando nuestro capítulo de hoy de Archivo Maestro, siempre con este ciclo que tendremos hasta este viernes, con la música de Gabriel Fauré. Así que mañana nos encontramos nuevamente. Hasta mañana.
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3: Son las 23 horas, 59 minutos. Son las 23 horas, 59 minutos.

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0: Son las 3, 2 minutos.
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1: A continuación escucharemos concierto número 3 en do menor del opus 6 de Arcangelo Corelli. Interpreta la Orquesta de Cámara Eslovaca bajo la conducción de Bohdan Barchal.

0: Hemos oído concierto número 3 en do menor del opus 6 de Arcangelo Corelli. Interpretó la Orquesta de Cámara Eslovaca.
1: Son las 7 de la mañana, 14 minutos.
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0: En Breves de Apertura escucharemos Concierto para violonchelo en re mayor de Luigi Boccherini. Interpreta el conjunto barroco de Limoges bajo la conducción de Christoph Coyne.

0: Hemos oído concierto para violonchelo en re mayor de Boccherini. Interpretó el conjunto barroco de Limoges.
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1: Son las 7 de la mañana, 27 minutos.
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3: A continuación escucharemos Sinfonía número 22 en mi bemol, El filósofo, de Joseph Haydn. Interpretan solistas barrocos de Ámsterdam.

0: Hemos oído Sinfonía número 22 en mi bemol, El filósofo, de Haydn. Interpretó Los solistas barrocos de Ámsterdam.
1: Son las 7 de la mañana, 43 minutos.
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0: Y ahora oiremos Obertura El murciélago de Johann Strauss. Interpreta la Orquesta Filarmónica de Viena bajo la conducción de Seiji Ozawa.

0: Hemos escuchado Obertura El Murciélago de Strauss. Interpretó la Orquesta Filarmónica de Viena.
1: Son las 7 de la mañana, 52 minutos.
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0: Oiremos a continuación Obertura Coriolano en Do menor opus 62 de Ludwig van Beethoven. Interpreta la Orquesta Filarmónica de Berlín. Dirige Wilhelm Furtwängler.

0: Hemos escuchado Obertura Coriolano en do menor opus 62 de Beethoven. Interpretó la Orquesta Filarmónica de Berlín.
1: Son las 8 de la mañana. 2 minutos.
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0: Y a continuación, en Breves de Apertura, oiremos Danza de los Espíritus de Orfeo y Eurídice de Christoph Willibald Gluck. Interpreta la Orquesta Sinfónica de Londres. Dirige Philip Gibson.

0: Hemos oído Danza de los Espíritus de Orfeo y Eurídice de Christoph Willibald Gluck, interpretó la Orquesta Sinfónica de Londres.
1: Son las 8 de la mañana, 9 minutos.
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0: A continuación escucharemos Los Gondoleros de Gilberto Sullivan. Interpreta la Orquesta de Conciertos de Londres. Dirige Marcus Dodds.

0: Hemos escuchado Los Gondoleros de Gilberto Sullivan. Interpretó la Orquesta de Conciertos de Londres.
1: Son las 8 de la mañana. 24 minutos.
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0: A continuación, en Breves de Apertura, oiremos primer movimiento del concierto para piano en la menor opus 16 de Edvard Grieg. Interpreta Marian Lapsansky junto a la Orquesta Filarmónica Eslovaca. Dirige Bystrik Rezuha.

0: Hemos escuchado primer movimiento del concierto para piano en la menor opus 16 de Eduard Grieg. Interpretó Marián Lapsansky y la Orquesta Filarmónica Eslovaca. 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
1: Son las 8 de la mañana, 39 minutos.
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0: Y ahora oiremos Carnaval de Venecia, tema y variaciones de Jean-Baptiste Arban. Interpreta John Cowell en trompeta y los miembros de la Orquesta Sinfónica de Toronto.

0: Hemos oído Carnaval de Venecia, tema y variaciones de Jean-Baptiste Arban. Interpretó John Cowell y la Orquesta Sinfónica de Toronto.
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2: Son las 8 de la mañana, 48 minutos.
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0: Oiremos de Tosca, Dami Colori, Recondita Armonía, de Giacomo Puccini. Interpreta José Carreras.

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1: Son las 8 de la mañana, 59 minutos.
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1: Jueves 18 de junio, tiempo para la actualidad en Radio Francia Internacional. Con Juliette Lecuyer en los controles, estos son los titulares.
2: Juan Cascón.
1: Estados Unidos e Irán firman el acuerdo preliminar para el fin de la guerra en Oriente Medio. Ahora se abre un plazo de 2 meses en el que ambos países concretarán las condiciones para alcanzar la paz efectiva. En Bruselas, el secretario de Defensa estadounidense Pete Hegseth anuncia una revisión de la presencia militar de Estados Unidos en Europa. Esto en el marco de la presión para que los aliados europeos aumenten su gasto militar en la próxima década hasta un 5% del PIB. E iremos al Mundial de Fútbol con los últimos resultados de la fase de grupos, en concreto en la victoria de Colombia contra Uzbekistán. Estos son los titulares. Empieza el informativo en Radio Francia Internacional. Así anunciaba el presidente de Estados Unidos, Donald Trump, la firma del memorando de entendimiento con Irán. Lo ha hecho este miércoles por la noche desde el Palacio de Versalles, donde acudía a una cena de gala invitado por el presidente francés Emmanuel Macron al margen del G7 que ha tenido lugar esta semana aquí en Francia. El Ministerio de Exteriores iraní también ha confirmado la firma por parte del presidente de la República Islámica, Masoud Pezeshkian, igualmente a distancia, 2 días antes de la ceremonia que tendrá lugar este viernes en Suiza. Tras esa ceremonia se abre un plazo de 2 meses en el que ambos países deberán atar los cabos sueltos de este acuerdo preliminar y sobre todo comprometerse a cumplir las condiciones para el fin de la guerra en Oriente Medio. Corresponsal en Washington, Cristóbal Vázquez.
3: El acuerdo ya estaría firmado de forma digital, según lo informa el medio Axios en Estados Unidos, y aunque los textos que publica Irán y Estados Unidos son un poco diferentes, este texto está compuesto por 14 puntos que incluyen la terminación de operaciones militares entre los actores y también en el Líbano, un punto de contingencia con Israel. Ambas partes se comprometen a lograr un acuerdo final en 60 días, en el que incluye el punto de que Washington terminará con el bloqueo naval en 30 días e Irán abrirá el estrecho de Hormuz por 60 días mientras se logra un acuerdo final y se define también con Omán la administración del estrecho de Hormuz en el futuro. Estados Unidos desarrollará un plan con socios en la región para la reconstrucción de Irán equivalente a 300 mil millones de dólares. Además, levantará todas las sanciones a Teherán, incluyendo a su petróleo y el acceso a mercados internacionales si se cumple con lo pactado, mientras que Irán se compromete a no desarrollar ni procurar armas nucleares. Para que esto se cumpla, se creará un mecanismo de monitoreo que servirá también para lograr un acuerdo final que sería aprobado en el Consejo de Seguridad de las Naciones Unidas. Cabe mencionar que este memorando de entendimiento se firmará en Suiza este viernes por el vicepresidente J.D. Vance. Informó desde Washington para Radio Francia Internacional, Cristóbal Vázquez.
1: La guerra ha dejado ya más de 7.300 muertos y la peor parte se la lleva el Líbano, con casi 4.000, entre ellos niños, y los que han conseguido sobrevivir tienen secuelas de por vida. Ricardo Pires es portavoz de UNICEF, el Fondo de Naciones Unidas para la Infancia.
4: Lo que están viviendo los niños en Líbano es una pesadilla. Entonces, imagina que desde el 2 de marzo, más de 770 mil niños sufren ahora de niveles elevados de angustia, de tristeza, de estrés debido a esta exposición repetida a las acciones militares, a la violencia, el desplazamiento que muchas veces lo tienen que hacer más de una vez. Entonces son niños que se han hecho desplazados 2, 3, 4 veces. Para niños, además los más jóvenes, eso es un impacto muy real que van a sentir por muchos años. O sea, esos niños necesitan mucho más que alimentos, agua y refugio, que son urgentes, pero necesitan también de este sentimiento de seguridad, de estabilidad y también de esperanza, porque esta crisis, mismo si tenemos un alto fuego, la consecuencia de lo que ha pasado en estos más de 100 días no va a terminar en una noche o en un día, va a tomar más tiempo.
1: Era Ricardo Pires, portavoz de UNICEF. El secretario de Defensa estadounidense, Pete Hegseth, anuncia una revisión de la presencia militar de Estados Unidos en Europa. Lo ha hecho en la reunión de la OTAN que tiene lugar este jueves en la sede de la Alianza Atlántica en Bruselas, en el marco de la reducción de tropas estadounidenses impulsada por Donald Trump. Los aliados europeos, recordemos, deberán hacer frente a esta posición de Estados Unidos en la OTAN, pero también a la presión de Trump para que aumenten el gasto militar en la próxima década hasta un 5% del PIB, algo ante lo cual Hegseth ya ha advertido que podría condicionar la contribución estadounidense. Aida Palau.
5: Desde la sede de la OTAN en Bruselas, el secretario de Estado de Defensa estadounidense, Pete Hegseth, aplaudió los esfuerzos de financiación militar de sus aliados europeos, aunque dijo que algunos deberían aportar más. En 2025, los países europeos de la OTAN y Canadá gastaron 90.000 millones de dólares suplementarios, un 20% más que el año anterior. Pero en repetidas ocasiones, el presidente estadounidense Donald Trump ha criticado a sus aliados europeos y ha pedido que se reparta mejor el gasto militar. Hegseth, por su parte, hoy amenazó con que si no se respetan los compromisos, Estados Unidos reducirá su contribución y para ello se dan 6 meses.
6: Vamos a redoblar nuestros esfuerzos para hacer de la OTAN lo que siempre se suponía que debía ser, una alianza equilibrada, con Europa a la cabeza de su propia defensa, la OTAN 3.0. Y para hacer eso realidad, anuncio hoy una revisión de 6 meses por parte del Departamento de Guerra que examinará la postura de las fuerzas y el despliegue de bases de Estados Unidos en Europa.
5: Para 2035, los aliados se han comprometido a gastar el 5% de su PIB en defensa. Este será uno de los puntos más espinosos de la próxima cumbre de la OTAN, el 8 de julio en Ankara.
1: Vamos a las noticias en América Latina. En Argentina, el jefe de gabinete del presidente Javier Milei, Manuel Adorni, está en el centro de una investigación fiscal. El colaborador más cercano de Milei en el Ejecutivo reconoce haber evadido impuestos durante años, aunque asegura que a día de hoy está al corriente de sus obligaciones y se muestra dispuesto a pagar, dice, todo lo que sea necesario. $500.000 es lo que Adorni afirma haber ahorrado junto a su mujer, dice, como todos los argentinos. Informa Delia Arunategui.
7: Mientras la oposición y sectores de su propio espacio político impulsan una moción de censura para apartarlo del cargo, la polémica continúa dominando el debate público. Gonzalo Ruanova, ex legislador bonaerense del Partido Justicialista, analiza las claves de este escándalo político.
8: La situación de Adorni tomó una dinámica mucho más fuerte en esta última semana a partir de sus últimas declaraciones. Sus explicaciones en las declaraciones periodísticas fueron insuficientes y generaron que el tema vuelva a tener un debate intenso en lo público. Por lo que uno percibe y las declaraciones de los parlamentarios, estamos cerca de la posibilidad de una moción de censura, no solo por las declaraciones de la oposición, sino incluso de aliados del gobierno que mencionan la posibilidad de acompañar esta moción de censura si el jefe de gabinete no presenta la renuncia antes de la sesión. Me parece que está corriendo un reloj importante para el jefe de gabinete y para el gobierno mismo.
7: Desde que estalló el escándalo, el presidente Javier Milei ha respaldado a Manuel Adorni con firmeza, incluso a costa de su propio capital político. Luis Lázaro, profesor de Derecho de la Comunicación en la Universidad Nacional de Avellaneda, analiza los posibles motivos de este apoyo.
9: Yo diría por un par de razones, ¿no? En principio, el hecho de entregar esa presa política de parte del presidente lo pondría en un lugar de debilidad, que no solo afecta, digamos, el discurso, la narrativa, sino que afecta su propia capacidad de disputar lo que queda de su mandato con una aspiración cierta en términos de la reelección. Y además han aparecido algunas cuestiones vinculadas con los casos de corrupción que se ventilan en Argentina por estos tiempos. Me refiero específicamente al escándalo con la estafa de la criptomoneda Libra, que involucró de manera directa y personal al presidente Milei, donde también ha estado Adorni involucrado, y empiezan a aparecer en el expediente judicial que investiga esa estafa algunas líneas que conducen directamente a los subalternos del presidente y también al propio Milei. También una manera de desactivar esa conexión en algún momento puede ser el despido de Manuel Adorni como jefe de gabinete.
7: Mientras tanto, el fiscal a cargo de la causa solicitó información adicional sobre el historial laboral del jefe de gabinete y de su esposa, con el fin de profundizar la investigación sobre la evolución patrimonial del funcionario.
1: Esto en Argentina. En Chile, el gobierno de José Antonio Kast ha lanzado una ofensiva en contra de las personas que no pagan su deuda estudiantil. Hace ya varios años que miles de jóvenes financian sus estudios gracias a un sistema en el que contratan un crédito bancario con un aval con el Estado. Esto permitió democratizar el acceso a la universidad, pero también lleva al endeudamiento que luego los jóvenes no pueden reembolsar. El Estado chileno debe entonces asumir estas deudas y ahora José Antonio Kast, con su lógica de estricto rigor fiscal, ha decidido frenar esta dinámica. Explicaciones con nuestra corresponsal Naila de Ruisne.
10: Son más de 500.000 las personas que no han saldado su deuda estudiantil, lo que supone 4 billones de dólares que el Estado tiene que asumir. El gobierno ofició entonces a la Tesorería General recaudar el dinero directamente en la cuenta de los deudores. En las redes sociales hay varios videos donde la gente cuenta.
11: Tenía la cuenta en cero, me asusté. Dije, me hackearon, me clonaron la tarjeta. Estoy de acuerdo que las deudas se tienen que pagar. Es la forma.
10: Hasta ahora, el gobierno sostiene que se han concretado 1.500 embargos y el ministro de Hacienda, Jorge Quirós, explicó.
12: Nosotros estamos cobrando a personas que tienen una situación en que pueden pagarlo y no lo están pagando. La línea de corte fue arriba de 3.5 millones de sueldo al mes.
10: Para la diputada de la oposición, Beatriz Sánchez, esta ofensiva del gobierno tiene un objetivo bien preciso.
13: No es ir detrás de una recaudación masiva, es más bien un ejercicio de provocar temor y forzarlos a ir a la tesorería a repactar. La idea que quiere dar el gobierno a través del ministro Quiroz es esta idea de gente que derrocha plata y no quiere pagar las deudas.
10: Según un informe del 2022, el 70% de los deudores cuentan con ingresos mensuales que son menores a 750.000 pesos, cuando sus deudas en muchos casos suman varios millones y siguen creciendo por los intereses. Naila de Roisne, Santiago, RFI.
1: Y en el Mundial de Fútbol les contamos el 3-1 de Colombia contra Uzbekistán. Nos lo cuenta nuestra corresponsal en México, Gwendolina Duval.
14: Al final del partido, Javier no pudo contener la emoción.
15: Simplemente el sueño que tuve niño y que lo estoy cumpliendo ya en pocas horas, cumpliendo años.
14: Tras 4 mundiales de ausencia, la emoción era total. Juan José y su amigo celebrarán toda la noche en el Ángel de la Independencia en la capital mexicana.
16: Después de tanto tiempo, imagínate.
15: 4 años, papi. Hace 4 años no veníamos al mundial.
16: No, ¿cuál 4 más?
15: Estuvimos en Brasil, papi.
16: Por eso, ni 14. Ella está borracha.
15: La felicidad. Ya se me olvidaron las matemáticas.
14: Lorena, que llegó con sus amigos, todavía no puede creer la victoria de su equipo.
17: Estoy en shock. Estoy feliz, orgullosa. No.
14: Ganar en México se siente como jugar en casa. Desde varios días, la Ciudad de México se llenó de la vibra colombiana.
17: Todo es amarillo. Aquí se siente Colombia, se siente como si estuviéramos en Barranquilla. A veces se me olvida dónde estoy. Estamos en casa, somos locales. Se siente el ambiente del Mundial. O sea, México nos ha tratado súper bien.
14: Ahora nuevos desafíos esperan a la selección cafetera, que se enfrentará a la República Democrática del Congo y Portugal.
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1: Hola, muy buenos días para todos y bienvenidos al programa de hoy, 18 de junio. Comenzamos saludando a quienes ya están en nuestra sintonía. A usted que nos escucha en su casa, en el automóvil, en el transporte público, en su oficina, etc. Somos Alberto Bruno y José Francisco, controladores y editores de programación, Cristian Andrés, programador y encargado de redes sociales, y quien les habla, Sergio Eugenio, periodista, locutor, director de estas radioemisoras. Todo el equipo les va a acompañar en la mañana clásica hasta las 11:30 horas aproximadamente. Atención que las condiciones atmosféricas volvieron a deteriorarse en las comunas de Talca y Maule. Esto obliga a las autoridades a decretar un nuevo episodio crítico de contaminación. Bueno, como parte de las restricciones vigentes, prohíbe la emisión de humos visibles provenientes de sistemas residenciales de calefacción entre las 18 y las 23 horas con 59 minutos para las comunas de Talca y Maule. Claro, en caso de que llueva, ¿no es cierto?, se levanta esta restricción. Atentos a los indicadores económicos. La unidad de fomento tiene un valor de 40.787.70 pesos. La unidad tributaria mensual, 71.506 pesos. El dólar, ayer miércoles, cerró con una baja de 3 pesos 1 centavo. La divisa terminó en 882 pesos 90 centavos vendedor y 882 pesos 6 centavos comprador, de acuerdo a nuestra fuente que es el Banco Central de Chile. Saludamos a Salomón, que hoy está de onomástico, también a Romualdo, que estará de santo mañana viernes. Muchas felicidades. ¿Qué dice la Dirección Meteorológica de Chile con respecto al tiempo en la región del Maule? Se lo contamos. Talca, Molina y Curicó estarán con cielo nublado variando a nubosidad parcial, máxima probable 13 grados. Linares, nublado variando a nubosidad parcial, máxima esperable 13 grados. Parral y Cauquenes, cubierto, neblina y llovizna, máxima posible 14 grados. Constitución, cielo cubierto, neblina y llovizna, con una temperatura máxima probable de 13 grados. Efeméride nacional, entre lo más relevante, ocurrido un día como hoy, 18 de junio en nuestro país, en el contexto de que un pueblo sin memoria es un pueblo sin historia. El puerto de Constitución, ubicado aquí en la región del Maule, fue fundado un día como hoy, 18 de junio de 1794, hace 232 años, por Santiago Oñederra, con el nombre de Villa Nueva Bilbao de Gardoqui, por instrucciones recibidas del gobernador de Chile, capitán general y presidente de la Real Audiencia, Ambrosio O'Higgins. Este puerto pasó a llamarse Constitución 34 años más tarde por la ley del 8 de agosto de 1828, en homenaje a la Constitución Política de la República promulgada ese año. Los primeros 500 vecinos levantaron los astilleros que constituyeron más tarde la industria base de Constitución. Se construyeron los heroicos lanchones, conocidos como faluchos maulinos, de madera de roble de la zona. Cerca de 1900, las piedras y sus hermosas playas negras asombraron a los exigentes talquinos que instalaron allí su lugar de veraneo. Hoy Constitución es reconocida en el ámbito nacional por su industria forestal, industria pesquera, astilleros y su planta de celulosa Celco, que se encuentra ubicada frente al mar. Musicalmente iniciaremos nuestro programa con una obra de Michel Richard de Lalande. El compositor, organista y violinista francés del barroco, Michel Richard de Lalande, falleció un día como hoy, 18 de junio de 1726, hace 300 años. Después de la muerte de Lully, los favores de Luis IV le aseguraron a de Lalande el puesto de director de orquesta. Esto no solo le permitió asegurar su posición en una corte en donde había sido profesor de las hijas del rey, también llegará a destacar como uno de los grandes compositores del motete en Francia. La obra con que comenzaremos el programa fue escrita en 1683, el año en que justamente tomó esta nueva posición en la corte del rey, y solo un año después que Luis XIV se mudara a Versalles. Escuchemos La Fuente de Versalles de Michel Richard de Lalande. Interpreta Ensemble de Cámara de Música Antigua de Boston. Dirige Paul Odetten y Stephen Stouff.

0: Hemos oído Las Fuentes de Versace de Michel Richard de Lalande. Organista, compositor, violinista francés, fallecido un día como hoy 18 de junio de 1726, hace 300 años. Interpretó Ensemble de Cámara de Música Antigua de Boston bajo la dirección de dos directores, Paul Odette y Stephen Stubbs.
1: Temperatura ambiente en Talca.
0: Las ciudades de Talca, Molina y Curicó estarán con cielo nublado, variando a nubosidad parcial. Máxima probable 13 grados. Linares, nublado, variando a nubosidad parcial. Máxima esperable 13 grados. Parral y Cauquenes, cubierto y neblina con llovizna. Máxima posible 14 grados. Constitución, cielo cubierto, neblina y llovizna. Máxima probable 13 grados. Un informe de la Dirección Meteorológica de Chile.
2: Son las 10 de la mañana. 8 minutos.
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0: La Sala de la Cámara de Diputados aprobó el proyecto que impulsa el gobierno para aumentar la deuda pública en 6.200 millones de dólares. Con esto, el debate ahora pasará al Senado. El proyecto logró 94 votos a favor, 52 en contra y una abstención del diputado Alejandro Bernales. La solicitud de mayor endeudamiento es una ley de quórum calificado o de mayoría absoluta, por lo que el gobierno necesitaba 78 votos de los 155 diputados que conforman el hemiciclo.
4: Irán confirmó este jueves la firma del acuerdo con Estados Unidos que pone fin a la guerra en Medio Oriente, en sintonía con el anuncio previo hecho por Trump. Este pacto interino abre un periodo de 2 meses para abordar el programa nuclear de Teherán, el tema más divisivo entre ambas naciones. Poco antes de estas confirmaciones, el gobierno de Estados Unidos difundió los detalles del texto, marcando el inicio de esta fase clave de negociaciones. Amplía información nuestro corresponsal en Washington, Cristóbal Vázquez.
5: El acuerdo ya estaría firmado de forma digital, según lo informa el medio Axios en Estados Unidos, y aunque los textos que publica Irán y Estados Unidos son un poco diferentes, este texto está compuesto por 14 puntos que incluyen la terminación de operaciones militares entre los actores y también en el Líbano, un punto de contingencia con Israel. Ambas partes se comprometen a lograr un acuerdo final en 60 días, en el que incluye el punto de que Washington terminará con el bloqueo naval en 30 días e Irán abrirá el estrecho de Hormuz por 60 días mientras se logra un acuerdo final y se define también con Omán la administración del estrecho de Hormuz en el futuro. Estados Unidos desarrollará un plan con socios en la región para la reconstrucción de Irán equivalente a 300 mil millones de dólares. Además, levantará todas las sanciones a Teherán, incluyendo a su petróleo y el acceso a mercados internacionales si se cumple con lo pactado, mientras que Irán se compromete a no desarrollar ni procurar armas nucleares. Para que esto se cumpla, se creará un mecanismo de monitoreo que servirá también para lograr un acuerdo final que sería aprobado en el Consejo de Seguridad de las Naciones Unidas. Cabe mencionar que este memorando de entendimiento se firmará en Suiza este viernes por el vicepresidente J.D. Vance.
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0: Hoy, el Mundial de Fútbol, nuevamente lo relacionamos con nuestra programación musical. El partido destacado para hoy es República Checa contra Sudáfrica, que se jugará a las 12 horas. Dos países que, a pesar de las distancias geográficas y culturales, han vivido ocupaciones y revoluciones que han impactado la construcción de su identidad. Hoy, como naciones independientes, nos muestran dos interesantes modos de comprender la música sinfónica. Primero, desde una nación que ha conocido a grandes músicos, escucharemos uno que ha tomado como referencia la música eslava y morava como fuente de su obra. Hablamos del checo Leo Janáček. Su sinfonieta fue un llamado a expresar la libertad contemporánea, la belleza espiritual, la alegría, la fuerza, coraje y determinación del pueblo checo. Escuchemos Sinfonieta de Leo Janáček. Interpreta la Filarmónica de Viena. Dirige Sir Charles McCarras.

0: Hemos oído Sinfonieta de Leo Janáček. Interpretó la Filarmónica de Viena bajo la dirección de Sir Charles McElrath. La Orquesta Clásica del Maule, en el marco de su tercera temporada de conciertos de piano y orquesta, invita a la comunidad al concierto que ofrecerán los pianistas Edith Fischer y Joaquín Zúñiga. El programa destaca obras de Saint-Saëns y Mozart, dirección de Octavio Torres. 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
1: Son las 10 de la mañana, 37 minutos.
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0: El presidente José Kast encabezó la firma del acuerdo marco de cooperación para acelerar el plan maestro de infraestructura penitenciaria entre los Ministerios de Justicia y Derechos Humanos, Seguridad Pública y Obras Públicas. Este contempla la construcción de nuevos establecimientos penitenciarios, ampliación de infraestructura existente, relicitación de diversos recintos y el desarrollo del plan maestro de infraestructura penitenciaria por concesiones proyectado al 2030 y que busca incorporar más de 20.000 nuevas plazas. En particular, contempla una cartera de recintos penales distribuidos en el país, como Alto Hospicio, Antofagasta, Calama 1, El Desierto o Calama 2, La Serena, Valparaíso, Santiago 1, Rancagua, Maule o Talca, Ñuble, Los Ángeles, Complejo Penitenciario Biobío, La Araucanía, Valdivia y Puerto Montt.
3: En este miércoles, Trump señaló desde Francia que el primer ministro israelí, Benjamín Netanyahu, podría hacer, y cito, un toque más suave contra el Hezbollah en el Líbano. Este nuevo reproche público ocurre en medio de las constantes choques ante la negativa de Israel de contener su ofensiva contra el grupo respaldado por Teherán. El cese de las hostilidades en el Líbano es una de las exigencias claves de Irán para lograr el acuerdo que negoció con Estados Unidos. También en el Líbano, donde más de 100 días de combates desde el pasado 2 de marzo dejaron al menos 247 niños muertos, según denunció este miércoles la UNICEF, señalando que un promedio de 12 menores por día fueron asesinados o mutilados. Escuchamos al portavoz de UNICEF, Ricardo Pires.
4: Basta ver las cifras, que ya tenemos 247 niños muertos, casi 1,000 resultados heridos. Eso no es un reflejo de una acción militar que está protegiendo o pensando en proteger los civiles, ¿no? Eso es lo que estamos viendo. Es una falta de seguimiento a los derechos humanitarios internacionales. Tampoco puedo decir o hablar de la intención de lo que pasa. Sabemos que en la guerra, en el conflicto, son los civiles, son los niños, además, que pagan una vez más el precio más alto, han sido desplazados y que están viendo tanta violencia, o también las familias que han perdido sus casas, que no tienen dónde dormir. Eso es el resultado directo de acciones militares que, por supuesto, no están a considerar el bienestar de los niños, de sus familias, además de los objetivos políticos y militares.
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0: Otro equipo que hoy juega en el Mundial de Fútbol es Sudáfrica. Un país que ha tenido que sobrellevar y convivir con el conflicto entre el colonialismo y la discriminación. Es por ello que no resulta sencillo pensar en una herencia de música clásica, considerando en su evidente origen europeo. No obstante, eso no fue impedimento para que músicos sudafricanos como Silakazi Khumalo tomasen textos en lengua zulú para llevarlos a la orquesta sinfónica. Este es exactamente el caso de las 5 canciones africanas que escucharemos. Disfrutemos de las 5 canciones africanas de Silakazi Khumalo. interpreta la Orquesta Sinfónica de la Corporación Sudáfrica de Radioemisoras. Dirige Richard Cook.

0: Hemos oído 5 canciones africanas de Silakasi Khumalo. Interpretó la Orquesta Sinfónica de la Corporación Sudáfrica de Radioemisoras bajo la dirección de Richard Cook. La Orquesta Clásica del Maule, en el marco de su tercera temporada de conciertos de piano y orquesta, invita a la comunidad al concierto que ofrecerán los pianistas Edith Fischer y Joaquín Zúñiga. El programa destaca obras de Saint-Saëns y Mozart, dirección de Octavio Torres. Este viernes 19 de junio, a las 19:30 horas, en el Teatro Regional del Maule, colabora Radio Universidad de Talca.
1: Son las 11 de la mañana. 2 minutos.
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0: Los precios de todos los combustibles tendrán una notable caída a partir de hoy jueves, en varios casos superior a los 100 pesos. Según el reporte emitido por la Empresa Nacional del Petróleo, la baja más pronunciada será la del diésel, que disminuirá 117,5 pesos por litro. Le sigue la gasolina de 97 octanos, que caerá 106,7 pesos por litro, y la de 93 octanos, con una merma de 95 pesos por litro. Más abajo se sitúa el gas licuado de petróleo, de uso vehicular o autogás, cuyo precio bajará 46,7 pesos por litro. El costo del querosén se mantendrá sin variación.
3: En la cumbre del G7, los líderes reafirmaron por unanimidad su apoyo a Ucrania frente a la invasión rusa y acordaron reforzar las sanciones contra Moscú, incluyendo las industrias del petróleo y del gas, y también aumentar la ayuda para la defensa aérea, algo vital para Kiev, como lo resalta la investigadora del Centro de Relaciones Internacionales en Barcelona, Carmen Claudín.
4: Sobre todo militarmente. Toda esta destrucción se podría estar evitando si Washington ayudara a Ucrania con una defensa aérea como lo había estado haciendo al inicio de la guerra y que Trump ha retirado. Y ahí pueden marcar, por supuesto, una gran diferencia. Y sobre todo hay otro tema que es crucial para Rusia, y ahí es donde no solo Estados Unidos, sino también los europeos pueden pesar, y es la cuestión de los fondos económicos congelados de Rusia en el extranjero. Y ahí, teniendo en cuenta que estamos hablando de una cantidad realmente sustancial para cualquier gobierno, incluido de la dimensión de una potencia como Rusia, el no poder disponer de esos fondos en un momento que los necesita desesperadamente para la guerra, es un tema muy, muy importante.
3: Trump calificó las conversaciones para poner fin a la guerra en Ucrania como productivas y afirmó que tanto Putin como Zelensky quieren hacer algo.
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0: Un día como hoy, 18 de junio de 1904, hace 122 años, nació el compositor y director de orquesta francés Manuel Rosenthal. Siendo uno de los pocos y más bien el último estudiante que tuvo Maurice Ravel, fue un compositor que se caracterizó por cultivar la música instrumental, ya sea sinfónica o de cámara, la música coral, vocal solista, y el teatro musical con la ópera, la opereta y el ballet. La obra con que continuaremos el programa nos permitirá escuchar esta habilidad como sinfonista, en donde desde la representación musical es capaz de invocar las sonoridades de diversos oficios. Escuchemos Les Petits Métiers de Manuel Rosenthal. Interpreta la Orquesta Sinfónica y Lírica de Nancy. Dirige Jérôme Kaltenbach.

0: Hemos oído Les Petits Métiers de Manuel Rosenthal, compositor, director de orquesta francés, nacido un día como hoy 18 de junio de 1904, hace 122 años. Interpretó la Orquesta Sinfónica y Lírica de Nancy bajo la dirección de Jerome Kaltenbach, obra con la cual finaliza la mañana clásica. El compromiso, reencontrarnos este viernes, desde las 9 horas, para continuar disfrutando de la música de espíritu universal.
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2: El registro civil presentó una querella criminal por el delito de estafa tras conocerse que falsos funcionarios pedían pagos a extranjeros para regularizar su situación migratoria en el país. A través de un comunicado, la entidad mencionó que los sujetos que realizaron el cobro ilegal son personas externas. Además, el registro civil afirmó que condenan enérgicamente que personas inescrupulosas se hagan pasar por funcionarios públicos aprovechándose de la buena fe, la vulnerabilidad y la necesidad de las personas que buscan poner en regla su situación en el país. No toleraremos que se utilice el nombre de nuestra institución para cometer delitos, cierra el comunicado.
3: Desde Ginebra y como invitado al G7, el presidente brasileño Lula advirtió a Trump que se mantenga al margen de las elecciones de octubre en las que buscará su reelección. Lula reaccionó así luego de que el mandatario estadounidense afirmara ante la prensa que Brasil se ha vuelto un poco rudo y peligroso políticamente. Escuchamos a Lula.
4: Para mí, él puede continuar gustando de Bolsonaro.
5: En lo que a mí respecta, Trump puede seguir apreciando a Bolsonaro, al padre, al hijo, al nieto. Eso no me supone ningún problema. Es asunto suyo. Después de todo, sobre gustos no hay nada escrito. Pero que no se meta en las elecciones brasileñas, porque las elecciones en Brasil son un asunto de Brasil.
4: Es un problema de Brasil.
3: El principal rival de Lula en las encuestas es el senador Flavio Bolsonaro, hijo del expresidente Jair Bolsonaro y aliado de Trump. El exmandatario brasileño cumple arresto domiciliario por planear un golpe de Estado tras las elecciones de 2022. Trump, recordemos, se reunió con el senador Bolsonaro el mes pasado.
6: Son las 11 de la mañana, 29 minutos.
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1: En Voz y Música oiremos Concierto en Re Mayor de Antonio Vivaldi. Interpreta Håkan Frennison y Max Gosell.

0: Hemos oído Concierto en Re Mayor de Vivaldi. Interpretó Håkan Frenesson y Max Grossel.
1: Son las 11 de la mañana, 41 minutos.
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0: La Comisión de Ciencias de la Cámara de Diputados rechazó el proyecto presentado por la oposición que busca establecer principios para que la Tesorería General de la República ofrezca facilidades de pago a los deudores morosos del crédito con aval del Estado. La iniciativa contó con los votos en contra de la derecha y la abstención del Partido de la Gente, por lo que llegará a la sala de la Cámara con un informe negativo en los próximos días.
3: El gobierno argentino enfrenta una crisis interna. El jefe de gabinete, Manuel Adorni, se encuentra acorralado por la presión política y judicial tras omitir la declaración de $500,000. Sectores de la oposición y del propio oficialismo en el Congreso buscan en las próximas semanas impulsar una moción de censura que podría sacarlo del cargo. Explicaciones con el profesor de Derecho de la Comunicación en la Universidad Nacional de Avellaneda, Luis Lázaro.
4: Es un escándalo que lleva ya 3 largos meses en la Argentina. Recordemos que se inició cuando el jefe de gabinete viajó con su esposa en el avión presidencial en una gira por los Estados Unidos en la ciudad de Nueva York, y a partir de ahí empezaron a desenvolverse una serie de situaciones, dichos y intentos de ocultamiento por parte del jefe de gabinete, que en la Argentina ocupa la segunda línea en importancia administrativa del Estado, que desembocó después ya en una situación escandalosa de gastos, propiedades, dinero que no se puede explicar, y que han venido generando progresivamente un daño político cada vez más grande, no solo al propio jefe de gabinete, sino sobre todo al presidente Milei y su hermana Karina, que de alguna manera son los responsables de que todavía continúe aferrado al cargo.
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0: A continuación, Concierto para trompeta en mi menor de Georg Philipp Telemann. Interpreta Maurice André, Hedwig Wilgramp y la Orquesta de Cámara Inglesa. Dirige Charles McErrath.

0: Hemos escuchado Concierto para trompeta en mi menor de Georg Philipp Telemann. Interpretó Maurice André en trompeta, Hedwig Milgram en órgano y la Orquesta de Cámara Inglesa.
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0: A continuación en Voz y Música, sonata número 5 en la mayor de Heinrich Ignaz Franz Weber. Interpreta su Salutenbacher, Rudolf Eberhard, Johannes Koch y Viola da Gamba.

0: Hemos oído Sonata número 5 en la mayor de Heinrich Ignaz Franz Vivar. Interpretó Susan Luttenbacher, Rudolf Eberhardt y Johannes Koch.
1: Son las 12. 3 minutos.
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0: A continuación, Koyumbaba de Carlo Dominicón, interpreta John Williams.

0: Hemos oído Coyumbabá de Carlo Domenicone, interpretó John Williams.
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0: A continuación, escucharemos Five Riksfolk Songs de Arnold Bax. Interpreta The Finse Singers, dirige Paul Spicer.

0: Hemos escuchado Five Brick Folk Songs de Arnold Bax, interpretó The Finzi Singers.
1: Son las 12:45 minutos.
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0: A continuación, En las estepas del Asia Central de Alexander Borodin, interpreta la Orquesta Filarmonía Húngara, dirige Siegfried Koller.

0: Hemos oído En las estepas del Asia Central de Alexander Borodín, interpretó la Orquesta Filarmonía Húngara.
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1: Son las 12:57 minutos.
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2: Son las 2 de la tarde.
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1: Amigas y amigos auditores, muy buenas tardes. Comenzamos Breves para Recordar con la obra sacra de Tomás Tallis. Interprete el coro del Colegio King de Cambridge.

0: Hemos oído Obra Sacra de Tomás Tallis. Interpretó el coro del Colegio King de Cambridge.
1: Son las 2 de la tarde, 7 minutos.
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0: A continuación, concierto número 13 en fa mayor para órgano y orquesta, El cucú y el ruiseñor de Georg Friedrich Händel. Interpreta la Orquesta Barroca Ámsterdam. Dirige Ton Koopman.

0: Hemos oído concierto número 13 en fa mayor para órgano y orquesta El Cucú y el Ruiseñor de Händel. Interpretó la Orquesta Barroca Ámsterdam.
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0: A continuación, O qui coe litarrae che de Antonio Vivaldi, interpreta Uta Sprekelsen y la Orquesta de Cámara de Lausanne, dirige M. Corvos.

0: Hemos escuchado O Cuicoelitarraeque de Antonio Vivaldi, interpretó Jutta Sprekelsen y la Orquesta de Cámara de Lausanne.
1: Son las 2 de la tarde, 27 minutos.
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0: A continuación oiremos Souvenir de Rusia, opus 63, de Fernando Sor. Interpreta Robert Kubica y Vilma van Berkel.

0: Hemos oído Souvenir de Rusia, Opus 63, de Fernando Sor, interpretó Robert Kubica y Vilma van Berkel.
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0: A continuación escucharemos 12 variaciones de las bodas de Fígaro de Ludwig van Beethoven. Interpreta Takako Nishizaki y Geno Yandō.

0: Hemos oído 12 variaciones sobre Se vuol volare de las bodas de Fígaro de Beethoven. Interpretó Takako Nishizaki y Jeno Yando.
1: Son las 2 de la tarde, 52 minutos.
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0: Y ahora en Breves para recordar, la captura de Cars, marcha solemne de Modesto Mussorgsky. Interpreta la Orquesta Sinfónica de Toronto. Dirige Yuka-Pekka Saraste.

0: Hemos escuchado la captura de Cars, marcha solemne de Modesto Mussorgsky, interpretó la Orquesta Sinfónica de Toronto.
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3: Son las 2 de la tarde, 58 minutos.
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1: Y a continuación, concierto para piano en si bemol mayor, KG 595 de Wolfgang Amadeus Mozart. Interpreta Clifford Curzon de Royal Concertgebouw Orchestra bajo la conducción de Bernard Haitink.

Hemos escuchado Concierto para piano en si bemol mayor, que Kgl. 595 de Mozart. Interpretó Clifford Curzon y de Royal Concertgebouw Orchestra. 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
1: Son las 3 de la tarde, 32 minutos.
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0: El exdirector del Servicio Nacional de Migraciones, Luis Eduardo Taller, apuntó a un debate irracional por el presunto tráfico de niños haitianos al país y se dirigió contra la actual autoridad del servicio, Frank Sauerbaum. El exjefe de Migraciones mencionó que le parece que es importante poder ordenar un poco la discusión, focalizarnos en lo relevante, esperar que las investigaciones den su resultado final. Siento que el debate está un poco no solo desordenado, sino que está un poco con falta de templanza y con falta de racionalidad, dijo Taller.
3: El vicepresidente de Estados Unidos, J.D. Vance, ha dado este jueves una rueda de prensa en la Casa Blanca para dar más detalles sobre el acuerdo preliminar con Irán que ambos países firmaron este miércoles. Como les venimos contando, este memorando de entendimiento abre ahora un periodo de negociaciones de 60 días en el que se concretarán los detalles para lograr una paz efectiva, periodo que Vance ha confirmado que comienza este mismo jueves. El memorando incluye, entre otras cuestiones, el abandono del programa nuclear iraní, el levantamiento de las sanciones internacionales sobre Teherán y la reapertura durante esos 60 días del Estrecho de Hormuz. Sin embargo, para el profesor de Ciencias Políticas del King's College de Londres, Pablo de Orellana, se trata una vez más de un alto el fuego muy frágil.
4: Es un alto el fuego para 60 días y es muy, muy delicado. Yo lo considero bastante precario este alto el fuego porque depende de muchos factores. Depende de que se pueda negociar con suceso la disolución de los materiales nucleares de Irán. Y también depende de que se mantenga el alto el fuego no solo entre Estados Unidos e Irán, pero también entre Hezbollah e Israel. Esa última parte es un poco difícil. El mismo Trump parece más y más exasperado con la falta de voluntad de Israel de parar sus ataques en el sur de Líbano. Sí es posible que sea el primer paso a un trato de paz definitivo. Eso sin duda. Tiene suficiente de las bases para poder prestar, digamos, el asiento necesario para una paz definitiva. Pero eso no significa que no sea enormemente precario y delicado.
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0: Oiremos Concierto para violín en re mayor opus 35 de Piotr Lilich Tchaikovsky. Interpreta Artur Grumio y la Orquesta Nueva Filarmonía bajo la conducción de Jan Krenz.

0: Hemos escuchado Concierto para violín en re mayor opus 35 de Tchaikovsky. Interpretó Arturo Grumio y la orquesta Nueva Filarmonía.
1: Son las 4 de la tarde, 9 minutos.
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0: La Dirección Meteorológica de Chile informó que se encuentra vigente el alertamiento meteorológico para la región del Maule, que pronostica viento normal a moderado con probabilidad de viento blanco en cordillera, precipitaciones y rachas de viento de hasta 50 kilómetros por hora en el litoral, cordillera de la costa, valle, precordillera y cordillera de la región del Maule. Las precipitaciones contemplan el período entre las 9 horas de mañana sábado y las 9 horas del domingo. En consideración a estos antecedentes, la Dirección Regional del SENAPRED declara alerta temprana preventiva para la región del Maule.
3: El secretario de Defensa estadounidense, Pete Hegseth, se ha reunido este jueves en Bruselas con los ministros de Defensa de la OTAN en un encuentro que ha versado sobre todo sobre la presencia militar estadounidense en Europa. Además, por supuesto, del aumento del gasto militar que pide Donald Trump para los socios europeos de la Alianza Atlántica hasta un 5% del PIB. Esta es una de las grandes cuestiones sobre esta cita y de ella nos informa Aida Palau.
4: Desde la sede de la OTAN en Bruselas, el secretario de Estado de Defensa estadounidense, Pete Hegseth, aplaudió los esfuerzos de financiación militar de sus aliados europeos, aunque dijo que algunos deberían aportar más. En 2025, los países europeos de la OTAN y Canadá gastaron 90.000 millones de dólares suplementarios, un 20% más que el año anterior. Pero en repetidas ocasiones, el presidente estadounidense Donald Trump ha criticado a sus aliados europeos y ha pedido que se reparta mejor el gasto militar. Hegseth, por su parte, hoy amenazó con que si no se respetan los compromisos, Estados Unidos reducirá su contribución y para ello se dan 6 meses.
5: Vamos a redoblar nuestros esfuerzos para hacer de la OTAN lo que siempre se suponía que debía ser, una alianza equilibrada, con Europa a la cabeza de su propia defensa, la OTAN 3.0. Y para hacer eso realidad, anunció hoy una revisión de 6 meses por parte del Departamento de Guerra que examinará la postura de las fuerzas y el despliegue de bases de Estados Unidos en Europa.
4: Para 2035, los aliados se han comprometido a gastar el 5% de su PIB en defensa. Este será uno de los puntos más espinosos de la próxima cumbre de la OTAN, el 8 de julio en Ankara.
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0: En Músicos en el Tiempo escucharemos a continuación Divertimento a la húngara en sol menor de Franz Schubert, interpreta Christoph Eschenbach y Justus Franz.

0: Hemos oído Divertimento a la húngara en sol menor de Schubert, interpretó Christoph Eschenbach y Justus Franz.
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2: Son las 4 de la tarde, 46 minutos.
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1: La diputada del Partido de la Gente, Sandra Parisi, se refirió hoy jueves a la acusación constitucional contra el exministro Nicolás Grau, señalando que, para mí, es una pérdida de tiempo. La parlamentaria, que ya había señalado que espera que el Senado rechace esta acusación, sostuvo que siente que, como diputados, van a perder dos o quizás más de dos semanas en ver esta acusación, destacando que, para eso, ella no fue elegida. Yo fui electa para poder trabajar por la ciudadanía, para buscar propuestas de leyes con el fin de ayudar a cada uno de los chilenos. Una acusación constitucional para mí es una pérdida de tiempo. Ya se ha visto en otras ocasiones, con la señora Toá, por ejemplo. Ahí no pasó absolutamente nada, dijo la diputada.
4: En Colombia, a pocos días del balotaje de este domingo en las presidenciales, les hablamos sobre una cuestión que está en boca de los colombianos, el deterioro del sistema de salud. Hablamos de un sistema público-privado que deja a muchas personas sin cobertura cuando más lo necesitan, como nos cuenta en este reportaje nuestra enviada especial a Bogotá, Paola Ariza.
5: La salud está en crisis y los colombianos esperan desesperadamente salir de ella con el próximo presidente, dice Olga Garzón, quien culpa al saliente gobierno de Gustavo Petro por las demoras en la asignación de citas de su cuñada.
6: Ella es una paciente que sufre de epilepsia y retardo mental. Está necesitando hace aproximadamente 5 meses una cita con neurología. El sistema de salud ha empeorado desde el actual gobierno.
7: Esto no tiene salida, esto necesita una reforma.
5: Félix Martínez, director de la ADRES, la Administradora de Recursos de la Salud en Colombia, asegura que el problema es estructural y cualquiera que sea el próximo mandatario la tendrá muy difícil.
7: A ver, este es un problema de una crisis que viene acumulada por muchos años, de un sistema que se creó en el año 93. Colombia tomó una de las decisiones más drásticas de privatizar absolutamente el manejo del sistema de salud. Se le permitió a estos aseguradores contratarse los servicios con ellos mismos, con sus propias clínicas, sus propios hospitales. Y en este sistema de negocios, por ejemplo, hay una EPS, una aseguradora muy grande, que tiene 11 millones de afiliados. Y al otro lado hay un distribuidor de medicamentos gigantesco, que maneja miles de farmacias o 100. Si esas dos personas un día no se ponen de acuerdo en la forma de pago, las tarifas o el pago de la deuda, rompen el contrato. Y se rompen el contrato y se quedan 2 millones de personas ese día sin medicamentos, ¿sí? Hasta que les organicen un nuevo servicio. ¿Y por qué es así? Porque esto es un negocio y el negocio está primero que los servicios de salud de la gente.
5: Jesús Grueso es paciente de esta polémica prestadora privada que abarca más del 20% de la población y está en intervención del Estado desde hace 2 años.
8: Pues yo estoy afiliado a la nueva EPS y yo no me han podido operar. Ya llevo como 2 años. La salud está muy mala. No porque venga este gobierno, sino porque eso viene de los gobiernos anteriores.
5: Ineficacia, clientelismo y corrupción. La crisis de la salud en Colombia es robusta como su millonaria deuda. Está por verse si los colombianos eligen los ajustes del actual sistema que propone el abogado de la Espriella o la reforma hacia lo público del senador Cepeda.
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0: Oiremos ahora concierto para violín, cello y orquesta en la menor opus 1 de Johannes Brahms. Interpreta Guido Kremer, Misha Mayinsky y la Filarmónica de Viena. Dirige Leonard Bernstein.

0: Hemos oído concierto para violín, cello y orquesta en la menor opus 1 de Johannes Brahms. Interpretó Guido Kremer, Misha Mainsky y la Orquesta Filarmónica de Viena.
1: Son las 5 de la tarde, 26 minutos.
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0: La Pontificia Universidad Católica de Chile logró posicionarse nuevamente como la segunda universidad mejor evaluada de Latinoamérica, tras superar a la Universidad de Sao Paulo en el QS World University Rankings 2027, recuperando así un lugar que no alcanzaba desde 2015. Sin embargo, el avance regional contrasta con una caída en la clasificación global, donde descendió del puesto 116 al 119, prolongando una tendencia de retroceso iniciada tras alcanzar su mejor ubicación histórica en 2025, puesto 93. Los resultados fueron publicados por la consultora internacional QS Quacquarelli Simons.
3: El presidente de Cuba, Miguel Díaz-Canel, ha anunciado una serie de reformas para tratar de sacar a la isla de la profunda crisis económica. Aún se desconocen los detalles, pero irían orientadas a aumentar la inversión privada. Así lo ha anunciado después de la sesión extraordinaria del Partido Comunista de Cuba.
4: Se requiere una agenda económica profunda y ágil, ejecutable en corto plazo, que combine estabilización macroeconómica, incentivos para estimular y promover una apertura productiva, seguridad jurídica, atracción de inversión, uso intensivo de tecnología y una protección social focalizada y efectiva.
3: Esto es lo que decía Díaz-Canel. Sin embargo, algunos expertos

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1: A continuación, El Carnaval de los Animales, de Camille Saint-Saëns, interpretan la Orquesta de la Radiodifusión de Francia, dirige Gennady Rozhdestvensky.

0: Hemos escuchado El Carnaval de los Animales de Camille Saint-Saëns. Interpretó la orquesta de la Radiodifusión de Francia.
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2: Universidad de Chile y O'Higgins se pondrán al día hoy jueves en la Liga 2026, cerrando así en forma definitiva la primera rueda cuando se enfrenten desde las 20 horas en el Estadio Nacional, en un duelo pendiente de la fecha 13. El equipo, dirigido por Fernando Gago, está estancado en la mitad de la tabla, en el noveno puesto con 21 puntos, y con un triunfo daría un gran salto hasta el tercer lugar, por lo que necesitan esta victoria para cerrar de buena forma la primera parte del campeonato. O'Higgins, por su lado, está justo debajo de la U en la tabla, con 20 unidades en el décimo puesto.
3: Entre los partidos del Mundial que se juegan este fin de semana está el segundo de la selección de Ecuador, que después de perder contra Costa de Marfil, se enfrenta este sábado a las 7 de la tarde, hora de Ecuador, la 1 de la madrugada ya en horario GMT, a la selección de Curazao. La hora de Ecuador es la misma que la de Kansas City, ciudad en la que se disputará este encuentro y que, sin embargo, no se encuentra en el estado de Kansas, sino en el de Missouri, justo en la frontera. Nuestra enviada especial al Mundial, Ana María Ospina, nos trae este curioso reportaje sobre las dos Kansas que forman la gran área metropolitana más céntrica de Estados Unidos.
4: Mary Rodríguez es conductora de la empresa RD Transportation en Kansas City.
5: Aquí en Missouri han legalizado la marihuana, medicamente y también de recreación. En el estado de Kansas es prohibido todavía.
6: In 2 miles, keep right toward I-35.
4: Este es uno de los ejemplos que da cuando se le pregunta por las diferencias entre las dos ciudades homónimas, aunque ambas forman una única área metropolitana de 2 millones de habitantes.
5: En las calles sí, luego se puede notar la diferencia.
4: Depende si está al este o al oeste, puede ser juzgado por leyes diferentes o pagar impuestos más baratos.
5: Aquí estamos cruzando el río de Missouri. Es lo que separa a Kansas y Missouri. Aquí estamos ya entrando a Kansas.
4: Aquí, Mary se siente discriminada por la policía local al ser hija de migrantes ecuatorianos.
5: Porque a nosotros no nos quieren aquí mucho. Todo lo que no es blanco. No nomás estoy hablando de hispanos. Yo estoy hablando de todo.
4: La Kansas de Missouri es más grande y es mundialmente reconocida por su cultura de jazz. Pero que no lo confundan, porque el mundial se juega en el estadio del otro lado de la línea estatal.
7: Son las 18 horas.
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1: Amigos auditores, bienvenidos a Solistas de la Música, programa que iniciamos con las obras vocales de Wolfgang Amadeus Mozart, interpreta Eli Ameling y Georg Demus.

0: Hemos oído obras vocales de Mozart, interpretó Eli Ameling y George Demus.
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0: A continuación escucharemos Impromptu sobre un tema de Clara, opus 5, de Robert Schumann. Interpreta Verónica Jochum.

0: Hemos oído Impromptu sobre un tema de Clara Opus 5 de Robert Schumann, interpretó Verónica Jochum.
1: Son las 18 horas,
2: 30 minutos.
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0: A continuación, 25 canciones y danzas folclóricas noruegas de Edvard Grieg, interpreta Einar Stenokelberg.

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2: Son las 19 horas.
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